0: Actualizamos los datos meteorológicos. En tu ciudad, Punta Alta, Puerto Belgrano.
1: Su radio le da la hora. 21 horas, 5 minutos. La temperatura, 11 grados.
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3: Abdominales coreanas, el último ejercicio para lucir un gran cuerpo. Este es uno de los ejercicios de abdominales que está revolucionando por estos días los bailes de TikTok. Para hacer estas abdominales coreanas debemos seguir una serie de pautas, al más puro estilo de los hipopresivos, pero con un detalle extra, el baile, que lo hará más intenso pero a la vez más divertido. Tomemos nota. Debemos plantar muy bien los pies en el suelo y mantenerlos juntos. Las rodillas siempre deben estar levemente flexionadas. Paso siguiente, debemos contraer el estómago hacia adentro, haciendo fuerza con el abdomen y los glúteos. Ahora debemos empujar el abdomen hacia adelante y hacia atrás, sin mover las rodillas ni los pies. Y ahí empezamos a repetir, girando además la cintura. Entre los consejos a tener en cuenta, tenemos que respirar por la nariz y no por la boca. Debemos empezar primero con las piernas abiertas y luego hacer el ejercicio con las piernas juntas. Otras recomendaciones para la ejecución que tenemos que tener en cuenta para hacer las abdominales coreanas es el tiempo. Probar durante 10 minutos, descansar un minuto y luego hacemos otros 10. El objetivo es llegar a una rutina de 30 minutos o una hora como máximo. En cuanto a los resultados, recomiendan hacerlo durante 20 días seguidos para que un cambio sea real. Las rutinas deben tener una duración de 21 días, 3 semanas.
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4: La pregunta sencilla que voy a contestar hoy es la siguiente. ¿Cómo puedo manejar mi dinero? Algunas personas me han hecho esa pregunta porque tienen mucho dinero y no saben manejarlo. Mi esposa y yo recordamos una joven en Alemania cuando estuvimos allí para unas reuniones juveniles que me preguntó, tengo mucho dinero, gano muy bien enseñando ballet, pero ¿qué hago con mi dinero? ¿Cómo lo manejo? Soy soltera, no tengo familia, ¿cómo lo invierto? Algunos preguntan, ¿cómo manejo mi dinero? Porque apenas me alcanza para vivir. Pues bien, aquí va, en pocas palabras, por cierto, lamentablemente, parte de la respuesta. Primero, la esclavitud al dinero no es causada por falta de dinero o por demasiado dinero. La esclavitud económica es causada por la falta de contentamiento. Dijo San Pablo, y todo cristiano verdadero lo ha aprendido también, que hemos aprendido a tener abundancia y a padecer necesidad. En todo y por todo hemos sido enseñados. Pero ¿de dónde sacó el secreto ese Pablo? Secreto que compartimos los verdaderos cristianos. Porque él dijo en 1 Timoteo 6, teniendo alimento y ropa, con ello estemos contentos. Ahora bien, la liberación económica, personal, tiene los siguientes aspectos, por lo menos, 6 o 7. Primero, hay que estar libres de deuda. No debemos deber a nadie nada. Segundo, debemos estar libres de presiones económicas. Pero ¿cómo nos libramos? ¿Podemos cambiar a todo el mundo? No. Aún los países que han hecho tremendos cambios sociales para aliviar la presión económica, a veces no lo consiguen. ¿Qué hace el cristiano en ese caso? Y le estoy hablando a cristianos en este caso. Pues bien, el temor a gastos inesperados. Porque nosotros estamos aparentemente sin dinero, no nos debe arruinar nuestra liberación. Por nada estéis afanosos, dice la Biblia. No os afanéis por el día de mañana. El cristiano confía en el Señor día tras día y paso tras paso. Hay años en que parece que Dios da abundancia y uno tiene que aprender a manejar la abundancia. Hay años en que Dios lo aprieta a uno y la situación económica lo aprieta y uno tiene que aprender a manejar esos años. Tercero, hay que ser libre del amor al dinero. El amor al dinero es raíz de toda especie de mal, dice la Biblia. Cuarto, debemos cuidar, para ser libres en cuanto al dinero, el meternos en negocios que no nos corresponden. El meternos en negocios con personas injustas, con personas torcidas, puede causarnos tremenda esclavitud económica. Quinto, tengamos cuidado de planes para hacernos ricos de la noche a la mañana. La Biblia dice en el libro de Proverbios que el que obtiene riquezas de repente, luego sufre las consecuencias. Y por último, debemos ser libres de un sentido de culpabilidad por mal usar el dinero. Si hemos sido injustos o impropios, si no le hemos dado a Dios y a los pobres lo que ellos corresponde, vamos a sufrir un sentido de culpa que nos esclaviza. Y Cristo vino para librarnos de tal esclavitud.
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secar. Como dice, era Jesús que a tiempo había llegado. ¿Qué más dice? Comienzo a escribir esta canción, me va libertando. Diga Ríos.

pero se activan las Jehová, da un grito de victoria y comienza a alabarlo. Porque ya nos faltan 5, ya nos faltan 2, ya nos falta 1. 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Si lo sientes, levanta tus manos.

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1: Su radio le da la hora. 23 horas, 40 minutos. La temperatura, 10 grados.
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0: 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En tu ciudad, Punta Alta, Puerto Belgrano.
1: Su radio le da la hora. 0:26. La temperatura, 11 grados.
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3: ¿Qué tal, querido amigo o amiga del programa Cruzada con Luis Palau? De esta forma damos comienzo a una nueva presentación de este nuestro espacio y punto de encuentro en la radio, en donde estudiamos diariamente la Biblia, la Palabra de Dios, de la mano, como siempre, del conferencista internacional Luis Palau. Mi nombre es Jorge Escopazo y en este día quiero presentarle el mensaje que lleva por título La Sal, Esencia de la Vida. Sin más entonces, con nosotros, Luis Palau.
4: El otro día cayó en mis manos una revista que mi esposa y yo tenemos como suscripción para nuestros hijos en sus estudios. Y uno de los estudios de esta revista, que es una revista muy seria, es casi como un libro, se titula La Sal, Esencia de la Vida. Y es todo un estudio con fotografías a todo color de lo que ha sido la sal a través de la historia. Muy, pero muy interesante. Por ejemplo, entre otras cosas, hace referencia a que en ciertos momentos en el Imperio Romano, la gente evaluaba tanto a la sal como al oro. Y había ciertas ciudades y ciertas provincias del Imperio Romano donde la sal era tan, tan escasa que la gente prefería ser pagada con sal que con oro cuando tenían una transacción comercial. En ciertos periodos de la historia, en ciertos lugares del África, por ejemplo, era tan, tan apreciada la sal que había guerras por causa de la conquista de la sal. Y en ciertos poetas y en ciertos hombres del arte, incluso llegaron a hacerle a la sal prácticamente un dios. Y decía Homero que la sal era el placer de los dioses. Y leemos en la Biblia, por ejemplo, y ahí hacen referencia en ese artículo a que la mujer de Lot se volvió estatua de sal y que Jesús dijo, vosotros sois la sal de la tierra. La sal es un elemento muy interesante, dice que es esencia de la vida. Sin embargo, lo interesante es esto, si nosotros dividimos la sal químicamente, se compone de dos elementos químicos que separados son un veneno mortal, pero que unidos son una esencia de la vida. Por ejemplo, si el cuerpo humano se quedara sin sal, comienza la persona a sentirse nerviosa, absolutamente desesperada y se desploma muerta, porque la sal es parte esencial de la vida. Cuando nosotros comemos carne, ahí tenemos sal. Cuando comemos de los vegetales, ahí hay sal. Pero la sal es una esencia tan grande de la vida que al estudiar este artículo empecé a pensar en que la Biblia habla bastante acerca de la sal, particularmente nuestro Señor Jesús. Usted recordará que en el Mateo capítulo 5, Él dice, vosotros sois la sal de la tierra, vosotros sois la luz del mundo. Y luego dice, vosotros sois la sal de la tierra, si la sal se desvaneciere, de nada sirve sino para ser echada fuera y pisoteada de los hombres. ¿Qué querrá decir nuestro Señor Jesucristo cuando dice, vosotros sois la sal de la tierra? En primer lugar, yo creo que quiere decir que nosotros, los cristianos verdaderos, los que tenemos a Cristo en el corazón, los que tenemos la unción y el poder del Espíritu Santo, somos la sal de la tierra en que le damos sabor a la vida, sabor a la sociedad. La sal hace que la comida sea más sabrosa, ¿no es verdad? No hay cosa más desagradable que carne desabrida, como decimos, carne sin sal, o cualquier comida sin sal, desabrida. Lo que le da sabor a la comida es la sal. Y el cristiano, aunque a veces no lo reconoce, y a veces ni se da cuenta de ello, pero es verdad, es la sal de la sociedad, en el sentido en que le damos sabor a la sociedad. Decía el famoso escritor C.S. Lewis, si mal no recuerdo, el inglés, que imagínese usted lo que sería la vida si no existiese Dios. Aún para los ateos, gran parte de su vida se la pasan atacando a Dios. Ellos dicen que Dios no existe, pero caramba que sí gastan mucho tiempo atacando a ese Dios que supuestamente no existe. ¿No le parece, mi amable oyente? Es que la vida sin Dios no tendría significado. Y la vida de la sociedad sin los cristianos sería desabrida sin medida. ¿Por qué? En segundo lugar, nosotros somos la sal de la tierra en que damos un patrón moral a la sociedad. si no fuera por la proclama cristiana de que ser santos como yo soy santo, dice Dios, si no fuera por la proclama cristiana de que la inmoralidad es un pecado y una desgracia para la sociedad, ¿qué sería de la sociedad? Si no fuera por la proclama cristiana de que hay un cielo y un infierno, ¿qué sería de la sociedad? Analice usted las sociedades donde el cristianismo ha tenido poca influencia, y qué desgracia que son, sin ni querer insultar a nadie, pero una sociedad en la cual el cristianismo no ha tenido ningún impacto, aún un impacto mínimo, es una sociedad digna de escapar de ella, y lo digo con respeto a las sociedades tales, porque el cristianismo da sabor a la sociedad, da patrones morales y espirituales. En tercer lugar, yo creo que cuando Jesús dijo, vosotros sois de la sal de la tierra, tenía que ver no solo con el sabor, no solo con los patrones morales que el cristianismo levanta como bandera, sino que, tercero, cuando Jesús dice, vosotros sois la sal de la tierra, quiere decir que nosotros preservamos a la sociedad de una corrupción total. Es por eso que cuando el cristianismo se debilita, o como dice Jesús, buena es la sal, mas si la sal se hace insípida, ¿de qué sirve? No sirve para nada sino para ser echada fuera y pisoteada por los hombres. Está queriendo decir que cuando los cristianos perdemos el vigor espiritual, cuando los cristianos dejamos de proclamar las buenas nuevas de salvación, cuando los cristianos rebajamos los patrones morales, o sea que nos debilitamos en nuestra posición moral en cuanto al pecado, la inmoralidad, la injusticia y todo lo que corrompe a la sociedad, no servimos para nada y la sociedad se viene abajo y se vuelve causa de pisotear por parte de otras naciones. O sea, los verdaderos cristianos tenemos una función social dentro de la sociedad que a veces nos olvidamos de reconocer, y es la función de mantener a la sociedad incorrupta. Ahora, eso no quiere decir que la corrupción no continúa aunque el país está lleno de cristianos. Una vez un sociólogo suizo fue a Chile para investigar la influencia de los cristianos verdaderos sobre la sociedad chilena, y escribió un libro sardónico y sarcástico, pretendiendo de que el cristianismo verdadero no había tenido ninguna influencia sobre la ciudad chilena. Pues era un libro tendencioso, se llama El refugio de las masas, escrito por este suizo. Es una burla al cristianismo verdadero. La verdad es que si no estuviera el cristiano verdadero en su país, sea Chile, sea Argentina, sea México o lo que sea, China, África, Alemania, Inglaterra, lo que sea, si no fuera por los cristianos verdaderos, la sociedad se corrompe totalmente. Por supuesto que siempre va a haber corrupción, porque todos somos una raza de pecadores, pero donde hay cristianos verdaderos, Jesucristo dice, ustedes son la sal de la tierra. La sal preserva de la corrupción. Usted tome carne y le echa mucha sal, y va a encontrar que esa carne puede preservarse por largo tiempo. La sal impide la corrupción. Y el cristiano verdadero, viviendo la vida cristiana en medio de la sociedad, en medio de su nación, de su país, es causa de mantener y preservar la moral y la pureza en medio de la corrupción. Si se nos quitara a los cristianos, se corrompería la sociedad 100%. Y así dice la Biblia en Primera Tesalonicenses, precisamente, que cuando sea retirada la iglesia, o sea, cuando los cristianos verdaderos sean arrebatados y llevados al cielo, se va a desatar un infierno terrible sobre la faz de la tierra, y va a venir la gran tribulación. Por último, hablando de la sal, el apóstol San Pablo en Colosenses capítulo 4 y versículo 6 dice, sea vuestra palabra siempre con gracia, sazonada con sal. ¿Qué quiso decir? Yo creo que quiso decir que todo lo que decimos, nuestro hablar, sobre todo nuestras conversaciones, pero aún nuestra predicación, debe ser sazonada con sal. La sal, dice, con gracia, sazonada con sal. O sea, la sal da sabor a nuestras palabras. Debemos cuidar que nuestras palabras, ya sea en conversación y en predicación o enseñanza de una escuela dominical, debe llevar gracia, debe llevar sal, debe ser cuidadosa, debe ser sabrosa, debe ser llamativa, atractiva. Así como una comida sazonada con sal da gusto comerla, así nuestras palabras deben dar tanto gusto que la gente diga, yo lo quiero ir a hablar a fulano de tal. Que Dios nos ayude a ser la sal de la tierra en todo sentido para gloria de Dios.
3: para ponerse en contacto con Luis Palau y hacerle llegar sus comentarios o sus preguntas, escríbale a la dirección de correo electrónico consejos@luispalau.net. consejos@luispalau.net. Si prefiere hacerlo a través del correo postal, escríbale a Luis Palau, apartado 15, Ciudad de Guatemala, Guatemala. Apartado 15, Ciudad de Guatemala, Guatemala. Y de esta manera llegamos al segmento musical. Hoy nos acompaña el trío Mar del Plata con la canción Mañana Cantarás. Mañana.

0: Así nos acompañaba el trío Mar del Plata por el segmento musical de nuestro programa con esta preciosa melodía titulada Mañana Cantarás. Mi nombre es Jorge Escopazo, fue un placer acompañarle en este día. Si el Señor lo permite, nos vamos a estar reencontrando en nuestra próxima presentación. Recuerde visitarnos en nuestro sitio en internet www.luispalau.net.
1: Amigos oyentes, muchas gracias por su fina sintonía al programa de este día. Les estaremos esperando muy pronto para el próximo programa Cruzada con Luis Palau. Hasta entonces, recuerden las palabras de nuestro Señor Jesús. Felices los de corazón limpio, pues ellos verán a Dios.

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0: Les amamos muchísimo. Gracias a ustedes por haber venido. 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

0: ¿Qué tal, amigos? Qué alegría encontrarnos nuevamente en el espacio del Seminario Bíblico de Fe para continuar juntos, caminando con Jesús, con la guía en esta caminata del Pastor Milton Pope, director del Seminario Bíblico de Fe. Muy bien, Pastor Milton Pope, es un gusto encontrarnos en esta emisora amiga y, por supuesto, en este día tan especial para saber, caminar, disfrutar de esta hermosa caminata con el Señor Jesús. ¿Por dónde caminaremos en el día de hoy?
1: Hemos caminado con canastas llenas, bendiciones abundantes, pero siempre el enemigo está atento también. En capítulo 16 de San Mateo dice que los fariseos y los saduceos fueron a ver a Jesús y para tenderle una trampa. Mire, fíjese, para tenderle una trampa. Hermanos, hoy en día quiero decirles, caminando con el Señor no significa que todo el tiempo va a estar con autopista sin peaje y que no va a tener ningún bache y no va a tener ningún problema. Porque el enemigo, él está preparando trampas por todos los lados. Y si caminamos con Cristo, mire dónde vamos a ir. Ellos prepararon una trampa y le pidieron que hiciera alguna señal milagrosa para probar que él venía de parte de Dios. No era suficiente un ciego viendo, un sordo oyendo, un mudo hablando, un paralítico caminando. Eso no era suficiente. Quería otro milagro. Pero Jesús les contestó, por la tarde, dicen ustedes, va a ser buen tiempo, porque el cielo está rojo. Y por la mañana dicen, hoy va a ser mal tiempo, porque el cielo está rojo y nublado. Pues, si ustedes saben interpretar tan bien el aspecto del cielo, ¿cómo es que no saben interpretar las señales de ese tiempo? Esta gente malvada e infiel pide una señal milagrosa, pero no va a dársele más señal que la de Jonás. Y los dejó y se fue. Ahora, mire qué cortante, ¿no? ¿Pero qué quiere decir todo esto? Una vez yo estaba conduciendo la parte interior de una campaña en una cancha. Y alguien vino y dijo, hermano, ¿cómo va? Yo dije, bien. Pero yo pude ver en el oeste, acá en Buenos Aires, un relámpago por el cielo y una nube que estaba subiendo. Pero el viento estaba soplando desde el este hacia el oeste y en contra de la nube. Y estaba allí, bum, bum, bum, bum, el trueno. Y yo fui al coordinador y yo dije, mire, hermano, quiero decirle, ¿usted ve esa tormenta armándose allí en el oeste? El viento está en contra ahora. Pero si el viento cambia, va a traer esta nube, esa tormenta, en menos de 5 minutos. Y vamos a tener un diluvio. Y el hombre se reía, dice, ah, pero hermano, ¿quién es usted para prognosticar el tiempo? El siervo del Señor va a orar y va a parar la lluvia, va a parar la nube y no va a venir. Yo digo, mire, hermano, yo no dudo el siervo del Señor y yo no dudo el poder de Dios, pero yo les digo, Yo miro el cielo. Yo he vivido acá bastante años. Si el viento cambia, en 5 minutos hay un diluvio. Llegó el siervo del Señor a la plataforma. Cambió el viento. Y el viento comenzó a soplar del oeste, trayendo la nube. Yo dije, hermanos, por favor, ponga cosas encima de los aparatos electrónicos y todo eso, porque viene el diluvio. Voz del diablo era. Oraba, gritaba, Señor, para la lluvia, pero vino igual. Y yo dije, hermanos, ¿por qué ustedes no se van debajo de la galería? Póngase bajo el techo. Amontonamos un equipo pequeño. Vino un diluvio, hermano, pero como usted no puede imaginar. Pero ¿sabe lo que pasó? Estamos en agua hasta nuestros tobillos, debajo del estadio. Pero Dios hizo más milagros aquella noche que en todas las otras noches juntas para los que quedaron. Es decir, nosotros podemos mirar señales y señales y señales, pero el señal principal, dijo Jesús, es el señal de Jonás. ¿Cuál es el señal de Jonás? Él estaba en la ballena, un nuevo submarino, por 3 días y 3 noches. Y fue vomitado sobre la tierra y salió corriendo para llegar a Nínive lo más antes posible porque no quería ser tragado de vuelta. ¿Cuál es el señal de Jonás? Es que como Jonás estaba en la panza de la ballena por 3 días y noches, Jesucristo iba a estar en la tierra, pero va a resucitar. Y cuando resucitó, su mensaje fue llevado al fin de la tierra para proclamar que Jesucristo vive, vive el Señor. Y este es el señal para nosotros también. Por causa de su resurrección, nosotros vamos a resucitarnos en el día de mañana para estar con nuestro Señor. Yo quiero estar en la primera resurrección. ¿Ustedes?

Gracias, Pastor Milton. Específicamente yo también quiero estar en esa primera resurrección. Gracias, Pastor, por esta hermosa caminata que nos ha comunicado hoy. Esta señal del cielo tan especial. Jesús caminando aún en medio de la tentación, aún en medio de la tormenta. Siempre va a venir la tentación. Jesús fue tentado en todo conforme a nuestra semejanza. Nosotros también tendremos las tormentas, pero Dios está con nosotros y nos ha garantizado con esa resurrección que un día también nosotros tendremos cuerpos glorificados y resucitaremos en gloria. Antes de despedirnos, queremos recordarle que el Seminario Bíblico de Fe no solo está en Argentina con 70 centros, sino que también está en Paraguay, Bolivia, Uruguay, México, España, Italia, Estados Unidos y Alemania. Usted puede llamar, si es fuera del país, al teléfono 00-5411 y al teléfono 46-41-39-10. También queremos dar un correo electrónico que es pope@rema.com.ar. Será usted muy bienvenido.

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0: 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Alleluia.
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0: actualizamos los datos meteorológicos. 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
1: Su radio le da la hora. 4:51. La temperatura, 11 grados.
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4: Hoy tengo una pregunta sincera y muy importante. Es la de un joven que dice: pareciera que hoy en día, señor Palau, mueren muchos niños y muchos jóvenes en accidentes automovilísticos o por enfermedades extrañas. Yo le tengo temor a la muerte. Siempre he pensado que a lo mejor voy a morir joven. ¿Por qué mueren tantos niños y jóvenes, señor Palau? Y si yo muero joven, ¿qué será de mí después de la muerte? ¿Puede usted darme una explicación, una orientación? Con mucho gusto, joven. Yo soy muy consciente de las personas que tienen temor a la muerte. Debido a mi trabajo, viajando en tantos países de la América Latina y de otras partes del mundo, se me acercan muchos, jóvenes y adultos, que sinceramente tienen temor a la muerte y se preguntan qué hay del más allá. Ahora bien, primero, mi padre murió cuando yo tenía 10 años de edad. Por lo tanto, para mí la muerte se volvió algo muy duro, muy real. Yo, por lo tanto, 2 años después que mi padre murió, arreglé mis cuentas con Dios y me preparé para la eternidad. No quería yo ser sorprendido por la muerte sin estar preparado. Y le recomiendo que usted haga lo mismo. Segundo, no podemos andar con un temor paranoico, con un temor obsesivo a la muerte. Si conocemos el amor de Dios y estamos preparados para encontrarnos con Dios, no tenemos por qué temerle a la muerte. Y usted, estimado joven, que me hace esa pregunta, y aunque no sea joven, algún otro oyente, sepa lo que dice la Biblia. Todo aquel que confiesa que Jesús es el Hijo de Dios, Dios permanece en él y él en Dios. Y nosotros hemos conocido y creído el amor que Dios tiene para con nosotros. Dios es amor, y el que permanece en amor permanece en Dios y Dios en él. En esto se ha perfeccionado el amor en nosotros, para que tengamos confianza en el día del juicio. Pues como Él es, Dios es, así somos nosotros en este mundo. Y aquí viene la frase clave de la Biblia, joven, para su pregunta. En el amor no hay temor, sino que el perfecto amor echa fuera el temor, porque el temor lleva en sí castigo. ¿De dónde proviene que el que teme no ha sido perfeccionado en el amor? Estimado joven, todos tenemos que morir. A menos que estemos vivos el día en que Jesucristo regrese en las nubes del aire para arrebatarnos y llevarnos todos los creyentes a su presencia, todos tenemos que morir. Algunos mueren en la niñez, otros en la juventud, otros en la extrema ancianidad. Pero morir tenemos que morir todos. La pregunta más bien tiene que ser esta. No, ¿qué hago si muero joven? Sino, ¿estoy preparado para morir? Porque morir tengo que morir. ¿Cómo se prepara? Primero, creyendo que Dios le ama y que envió a su Hijo para salvarle a usted y darle la seguridad de la vida eterna. Segundo, creyendo en Cristo de todo corazón. Tercero, abriéndole su corazón a Jesucristo y recibiéndolo como su Salvador personal. Y la Biblia dice, todo aquel que tiene al Hijo, tiene la vida. ¿Usted le ha abierto su corazón a Cristo? Si lo ha hecho, usted tiene vida eterna y no tiene por qué temer más a la muerte. ¡Qué ánimo, verdad!
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Aleluya, aleluya. Gloria a Jesús, gloria a Jesús.

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Porque de tal manera amó Dios al mundo que ha dado a Jesucristo para que todo aquel que crea en Él no se pierda, mas tenga vida eterna. ¿Alguien puede decir?

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Es para mí un honor presentarles en esta noche mágica a una gran amiga de siempre. Con ustedes, Paola Leija.

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0: Actualizamos los datos meteorológicos. 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
1: Su radio le da la hora. 7:24. La temperatura, 10 grados.
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El que habita al abrigo del Altísimo morará bajo la sombra del Omnipotente. Diré yo al Señor, esperanza mía y castillo mío, mi Dios en quien confiaré.

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0: Actualizamos los datos meteorológicos. En tu ciudad, Punta Alta, Puerto Belgrano.
1: Su radio le da la hora. 8 horas, 31 minutos. La temperatura, 10 grados.
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3: ¿Qué tal, querido amigo o amiga del programa Cruzada con Luis Palau? De esta forma damos comienzo a una nueva presentación de este nuestro espacio y punto de encuentro en la radio, en donde estudiamos diariamente la Biblia, la Palabra de Dios, de la mano, como siempre, del conferencista internacional Luis Palau. Mi nombre es Jorge Escopazo y en este día quiero presentarle el mensaje que lleva por título La Sal, Esencia de la Vida. Sin más, entonces, con nosotros, Luis Palau.
4: El otro día cayó en mis manos una revista que mi esposa y yo tenemos como suscripción para nuestros hijos en sus estudios. Y uno de los estudios de esta revista, que es una revista muy seria, es casi como un libro, se titula La Sal, Esencia de la Vida. Y es todo un estudio con fotografías a todo color de lo que ha sido la sal a través de la historia. Muy, pero muy interesante. Por ejemplo, entre otras cosas, hace referencia a que en ciertos momentos en el Imperio Romano, la gente evaluaba tanto a la sal como al oro. Y había ciertas ciudades y ciertas provincias del Imperio Romano donde la sal era tan, tan escasa que la gente prefería ser pagada con sal que con oro cuando tenían una transacción comercial. En ciertos periodos de la historia, en ciertos lugares del África, por ejemplo, era tan, tan apreciada la sal que había guerras por causa de la conquista de la sal. Y en ciertos poetas y en ciertos hombres del arte, incluso llegaron a hacerle a la sal prácticamente un dios. Y decía Homero que la sal era el placer de los dioses. Y leemos en la Biblia, por ejemplo, y ahí hacen referencia en ese artículo a que la mujer de Lot se volvió estatua de sal y que Jesús dijo, vosotros sois la sal de la tierra. La sal es un elemento muy interesante, dice que es esencia de la vida. Sin embargo, lo interesante es esto, si nosotros dividimos la sal químicamente, se compone de dos elementos químicos que separados son un veneno mortal, pero que unidos son una esencia de la vida. Por ejemplo, si el cuerpo humano se quedara sin sal, comienza la persona a sentirse nerviosa, absolutamente desesperada y se desploma muerta, porque la sal es parte esencial de la vida. Cuando nosotros comemos carne, ahí tenemos sal. Cuando comemos de los vegetales, ahí hay sal. Pero la sal es una esencia tan grande de la vida que al estudiar este artículo empecé a pensar en que la Biblia habla bastante acerca de la sal, particularmente nuestro Señor Jesús. Usted recordará que en el Mateo capítulo 5, Él dice, vosotros sois la sal de la tierra, vosotros sois la luz del mundo. Y luego dice, vosotros sois la sal de la tierra, si la sal se desvaneciere, de nada sirve sino para ser echada fuera y pisoteada de los hombres. ¿Qué querrá decir nuestro Señor Jesucristo cuando dice, vosotros sois la sal de la tierra? En primer lugar, yo creo que quiere decir que nosotros, los cristianos verdaderos, los que tenemos a Cristo en el corazón, los que tenemos la unción y el poder del Espíritu Santo, somos la sal de la tierra en que le damos sabor a la vida, sabor a la sociedad. La sal hace que la comida sea más sabrosa, ¿no es verdad? No hay cosa más desagradable que carne desabrida, como decimos, carne sin sal, o cualquier comida sin sal, desabrida. Lo que le da sabor a la comida es la sal. Y el cristiano, aunque a veces no lo reconoce, y a veces ni se da cuenta de ello, pero es verdad, es la sal de la sociedad, en el sentido en que le damos sabor a la sociedad. Decía el famoso escritor C.S. Lewis, si mal no recuerdo, el inglés, que imagínese usted lo que sería la vida si no existiese Dios. Aún para los ateos, gran parte de su vida se la pasan atacando a Dios. Ellos dicen que Dios no existe, pero caramba que sí gastan mucho tiempo atacando a ese Dios que supuestamente no existe. ¿No le parece, mi amable oyente? Es que la vida sin Dios no tendría significado. Y la vida de la sociedad sin los cristianos sería desabrida sin medida. ¿Por qué? En segundo lugar, nosotros somos la sal de la tierra en que damos un patrón moral a la sociedad. si no fuera por la proclama cristiana de que ser santos como yo soy santo, dice Dios, si no fuera por la proclama cristiana de que la inmoralidad es un pecado y una desgracia para la sociedad, ¿qué sería de la sociedad? Si no fuera por la proclama cristiana de que hay un cielo y un infierno, ¿qué sería de la sociedad? Analice usted las sociedades donde el cristianismo ha tenido poca influencia, y qué desgracia que son, sin ni querer insultar a nadie, pero una sociedad en la cual el cristianismo no ha tenido ningún impacto, aún un impacto mínimo, es una sociedad digna de escapar de ella, y lo digo con respeto a las sociedades tales, porque el cristianismo da sabor a la sociedad, da patrones morales y espirituales. En tercer lugar, yo creo que cuando Jesús dijo, vosotros sois la sal de la tierra, tenía que ver no solo con el sabor, no solo con los patrones morales que el cristianismo levanta como bandera, sino que, tercero, cuando Jesús dice, vosotros sois la sal de la tierra, quiere decir que nosotros preservamos a la sociedad de una corrupción total. Es por eso que cuando el cristianismo se debilita, o como dice Jesús, buena es la sal, mas si la sal se hace insípida, ¿de qué sirve? No sirve para nada sino para ser echada fuera y pisoteada por los hombres. Está queriendo decir que cuando los cristianos perdemos el vigor espiritual, cuando los cristianos dejamos de proclamar las buenas nuevas de salvación, cuando los cristianos rebajamos los patrones morales, o sea que nos debilitamos en nuestra posición moral en cuanto al pecado, la inmoralidad, la injusticia y todo lo que corrompe a la sociedad, no servimos para nada y la sociedad se viene abajo y se vuelve causa de pisotear por parte de otras naciones. O sea, los verdaderos cristianos tenemos una función social dentro de la sociedad que a veces nos olvidamos de reconocer, y es la función de mantener a la sociedad incorrupta. Ahora, eso no quiere decir que la corrupción no continúa aunque el país está lleno de cristianos. Una vez un sociólogo suizo fue a Chile para investigar la influencia de los cristianos verdaderos sobre la sociedad chilena, y escribió un libro sardónico y sarcástico, pretendiendo de que el cristianismo verdadero no había tenido ninguna influencia sobre la ciudad chilena. Pues era un libro tendencioso, se llama El refugio de las masas, escrito por este suizo. Es una burla al cristianismo verdadero. La verdad es que si no estuviera el cristiano verdadero en su país, sea Chile, sea Argentina, sea México o lo que sea, China, África, Alemania, Inglaterra, lo que sea, si no fuera por los cristianos verdaderos, la sociedad se corrompe totalmente. Por supuesto que siempre va a haber corrupción, porque todos somos una raza de pecadores, pero donde hay cristianos verdaderos, Jesucristo dice, ustedes son la sal de la tierra. La sal preserva de la corrupción. Usted tome carne y le echa mucha sal, y va a encontrar que esa carne puede preservarse por largo tiempo. La sal impide la corrupción. Y el cristiano verdadero, viviendo la vida cristiana en medio de la sociedad, en medio de su nación, de su país, es causa de mantener y preservar la moral y la pureza en medio de la corrupción. Si se nos quitara a los cristianos, se corrompería la sociedad 100%. Y así dice la Biblia en Primera Tesalonicenses, precisamente, que cuando sea retirada la iglesia, o sea, cuando los cristianos verdaderos sean arrebatados y llevados al cielo, se va a desatar un infierno terrible sobre la faz de la tierra, y va a venir la gran tribulación. Por último, hablando de la sal, el apóstol San Pablo en Colosenses capítulo 4 y versículo 6 dice, sea vuestra palabra siempre con gracia, sazonada con sal. ¿Qué quiso decir? Yo creo que quiso decir que todo lo que decimos, nuestro hablar, sobre todo nuestras conversaciones, pero aún nuestra predicación, debe ser sazonada con sal. La sal, dice, con gracia, sazonada con sal. O sea, la sal da sabor a nuestras palabras. Debemos cuidar que nuestras palabras, ya sea en conversación y en predicación o enseñanza de una escuela dominical, debe llevar gracia, debe llevar sal, debe ser cuidadosa, debe ser sabrosa, debe ser llamativa, atractiva. Así como una comida sazonada con sal da gusto comerla, así nuestras palabras deben dar tanto gusto que la gente diga, yo lo quiero ir a hablar a fulano de tal. Que Dios nos ayude a ser la sal de la tierra en todo sentido para gloria de Dios.
3: Para ponerse en contacto con Luis Palau y hacerle llegar sus comentarios o sus preguntas, escríbale a la dirección de correo electrónico consejos@luispalau.net. consejos@luispalau.net. Si prefiere hacerlo a través del correo postal, escríbale a Luis Palau, apartado 15, Ciudad de Guatemala, Guatemala. Apartado 15, Ciudad de Guatemala, Guatemala. Y de esta manera llegamos al segmento musical. Hoy nos acompaña el trío Mar del Plata con la canción Mañana Cantarás. Mañana.

0: así nos acompañaba el trío Mar del Plata por el segmento musical de nuestro programa con esta preciosa melodía titulada Mañana Cantarás. Mi nombre es Jorge Escopazo, fue un placer acompañarle en este día. Si el Señor lo permite, nos vamos a estar reencontrando en nuestra próxima presentación. Recuerde visitarnos en nuestro sitio en internet www.luispalau.net.
1: Amigos oyentes, muchas gracias por su fina sintonía al programa de este día. Les estaremos esperando muy pronto para el próximo programa Cruzada con Luis Palau. Hasta entonces, recuerden las palabras de nuestro Señor Jesús. Felices los de corazón limpio, pues ellos verán a Dios.

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2: Lo que hay que saber antes de comprar anteojos de sol. Dolor de cabeza, visión de halos, efecto prismático o distorsión en la vista son los síntomas que puede causar el uso de anteojos de sol de mala calidad, por lo que comprar los modelos que se venden en la calle no es un buen negocio, ya que comprometen seriamente la visión. El consejo no distingue entre grandes y chicos. Todos tienen que cuidarse. Los adolescentes y adultos deberían usar anteojos ahumados con filtros que bloqueen los rayos ultravioleta A y B. Justamente los rayos ultravioleta se dividen en A, B y C. Estos últimos están bloqueados por la capa de ozono, mientras que los otros dos llegan a la Tierra y traspasan la piel y los ojos. La diferencia de la piel cuando los rayos UV dañan las células de los ojos es que muchas no se regeneran. En cuanto a los filtros, se clasifican en nivel bajo, medio y alto, según su capacidad de absorber la luz molesta. El utilizar un filtro inadecuado puede provocar dificultades en la visión. En general se recomiendan lentes con filtro de 400 UV, porque la radiación solar es una de las causas de cataratas, queratitis, carnosidad y otros problemas a nivel de la retina. Si se tuvo alguna operación en los ojos hasta los 3 meses posteriores, es necesario usar lentes con protección. En días nublados, por ejemplo, también hay que protegerse dado que la radiación UV puede atravesar las nubes. Hay que recordar que habitualmente uno se broncea incluso durante esos días. Lo mejor es que los lentes se cubran toda el área de los ojos de manera tal que los rayos tampoco puedan penetrar de costado.
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Dale ese aplauso fuerte al Señor. Yo no sé tú, pero yo me siento muy, muy, muy bendecido por Dios en todas las áreas. Una mañana me desperté y voy a la cocina y cierro la puerta de la recámara de mi esposa y de los niños para tener un tiempo de intimidad con Dios. Pero dejé a mi esposa en la cama descansando con una paz en su frente, en su rostro. Fui a la habitación de mi hijo y luego de mis niñas y las vi descansando, y me entró un agradecimiento a mi corazón por las bendiciones de Dios a mi vida, por mi esposa, por mis hijos, pero por muchas cosas más, y tomé la guitarra ahí en la cocina y empecé a escribir esta canción que quiero que cantes conmigo. Ponte de pie.

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1: 14 de julio, Día del Misionero. 1850, primera demostración de hielo hecho por refrigeración. 2003, muere el músico cubano Compay Segundo.
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1: Hola Esteban.
2: Hola Alejandra, un gusto estar nuevamente contigo.
1: Me preguntaba, ¿recuerdas un sermón o enseñanza en particular de un pastor que se ha quedado contigo a lo largo de tu vida?
2: Por supuesto. Había un pastor en mi juventud que una vez dio un sermón sobre el libro de Romanos. El Evangelio fue tan claro en esas lecciones que ha quedado en mi mente hasta el día de hoy.
1: Tal vez podamos hablar de ese papel del pastor en este encuentro. Me pregunto, ¿por qué necesitamos pastores para hacer esto? ¿No podemos simplemente aprender de la palabra de Dios por nuestra cuenta? ¿Por qué es este el rol fundamental de un pastor, Esteban?
2: Qué preguntas importantes, Alejandra. Sí, es cierto que podemos leer la palabra de Dios o leer escritos por otros creyentes, pero Dios nos ha construido de tal manera que escuchar la palabra hablada y explicada por alguien que nos ama y se preocupa por nosotros es de gran beneficio espiritual.
1: ¿Podemos profundizar un poco más en esas razones de por qué el pastor debe ser alguien que enseñe la palabra?
2: Cómo no, hay varias razones por las que un pastor debe enseñar. La primera es que se le ordena hacerlo. El pueblo de Dios les ha dado autoridad para enseñar. Segunda de Timoteo 4 ordena a todos los líderes espirituales que prediquen la palabra. Esto significa no solo dar nuestra opinión sobre un asunto, sino declarar lo que es cierto y explicarlo con el conocimiento que Dios nos ha dado a través de su palabra.
1: Pero no todos los que aspiran al liderazgo cristiano saben enseñar, Esteban. Uno escucha a algunos a los que les es difícil comunicar las ideas.
2: Bueno, esto es muy importante, Alejandra. En Primera de Timoteo 3:2 y en Segunda de Timoteo 2:24 se requiere que el que aspira al pastorado debe ser apto para enseñar. O sea que debe desarrollar el don de la enseñanza con deseo y gusto para poder alimentar a su membresía.
1: Pero no es el único que puede enseñar en la iglesia.
2: No. También puede haber quienes tengan el don de enseñar y no sean líderes pastorales de la congregación. Es verdad, pero el pastor no hay duda de que debe ser apto para enseñar como prerrequisito para ocupar la posición. Debe tener la habilidad, desarrollar la didáctica, el talento, el don para enseñar.
1: Así que la enseñanza es un ministerio ordenado por Dios para quienes aspiran al pastorado.
2: Sí, sí. Y la palabra de Dios nos dice otro hecho importante. La fe viene por el oír el mensaje de Dios hablado. Aquellos que no han creído en el Evangelio necesitan que se lo prediquen. Aquellos que han creído en el Evangelio deben recordarlo regularmente para mantener su fe sana.
1: Y un pastor le recordará regularmente a su pueblo el Evangelio y el perdón y el amor de Dios.
2: Sí, sí, la Biblia también nos dice que todas las escrituras son útiles para entrenarnos en justicia, corregirnos, reprendernos, ayudarnos a ser más santos. A veces un pastor puede ver las luchas a las que se enfrenta su congregación o ser sensible a un impulso del Espíritu Santo en cierta dirección. Por nuestra cuenta, podemos pasar por alto fácilmente nuestro propio pecado o no desafiarnos a crecer y fortalecernos en áreas de debilidad. Un pastor puede cuidar de la congregación advirtiendo acerca del pecado y las debilidades y alentando a los creyentes a superarlas a través del equipamiento espiritual que da la palabra.
1: Ahora lo entiendo y sé que algunas personas son muy talentosas para enseñar. Ese regalo viene de Dios y debe ser para un propósito en particular, Esteban.
2: Así es, Alejandra. Dios no quiere que su pueblo sea ignorante o permanezca en su propio pecado. Es por eso por lo que equipa a pastores para que enseñen.
1: Cuando leímos sobre Jesús y sus discípulos, leímos que iban de ciudad en ciudad enseñando y predicando. ¿Cuál es la diferencia?
2: La predicación y la enseñanza son similares, pero difieren. El objetivo de la enseñanza es informar a la mente para que el comportamiento pueda cambiar. Se hace con autoridad que proviene de haber recibido verdades a través de un estudio cuidadoso de la palabra de Dios, la Biblia. La enseñanza suele ser sistemática, instructiva o en respuesta a una invitación.
1: Esto quiere decir que se construye una relación de ida y vuelta entre quien enseña y quien es instruido, que acepta que el otro sea su maestro.
2: Así es. Por otro lado, ¿qué debemos enseñar? Bueno, En la Biblia vemos que es necesario enseñar a la gente los mandamientos de Dios, las doctrinas de Dios, el camino de Dios, la palabra de Dios y la sabiduría de Dios.
1: Eso deja muy claro que un pastor no debería enseñar sus propias historias de vida o sabiduría humana, entonces.
2: No, eso sería muy malo. Un pastor le hace un gran perjuicio a su pueblo cuando imparte sabiduría humana y no ilumina lo que Dios enseña. El objetivo de la predicación, por otro lado, es anunciar la palabra de Dios. Se hace con una sensación de emoción o urgencia. Debe ser alguien apasionado, afectando el corazón y la mente a la vez.
1: Claro, he conocido a algunos grandes predicadores con esta impronta. Se podría decir que estaban tan emocionados por el mensaje de Dios, el impacto que tenía en su vida, que se producía un desborde de todo aquello. Compartiéndolo como un desborde de alegría por el conocimiento que produce la palabra de Dios.
2: Es como ese pasaje de Jeremías 15:16 que dice: fueron halladas tus palabras y yo las comí, y tu palabra me fue por gozo y por alegría de mi corazón.
1: Claro, quien lo vive así desea compartirlo, sin dudas. Por otro lado, hay mensajes que por sus características, como los mensajes de evangelización o los llamados al arrepentimiento, encajan más en la categoría de predicación que en la de enseñanza, ¿verdad?
2: Sí, están destinados a llamar la atención de los oyentes y apelarlos a que den una respuesta inmediata. En la Biblia vemos a la gente predicando que el reino de Dios ha venido, que Jesús es el Cristo, o dando una invitación del Evangelio a arrepentirse y creer.
1: Pienso que para los pastores, el sermón semanal o la clase bíblica es la plataforma más común para la enseñanza. Pero háblame un poco, Esteban, sobre los sermones. ¿Solo hay una forma de darlos?
2: Bueno, un sermón es una enseñanza cuidadosamente preparada para ser presentada en un servicio de adoración semanal. Puede ser corto o largo. Los pastores podrían escribirlo para leerlo a la congregación o simplemente hablar libremente, pero siempre preparados con anticipación. Pero los sermones, generalmente, toman una forma particular: expositiva, textual, de actualidad o narrativa. Existe a veces la necesidad de dar un sermón sobre un tema pertinente de manera espontánea, pero siempre debe estar enraizado en el texto de la Biblia.
1: He escuchado muchos sermones en mi vida, pero mientras uno lo escucha, no está necesariamente categorizándolo por temática o metodología de comunicación.
2: Es verdad. No, esto no es algo que las congregaciones consideran cuando van el domingo a escuchar el mensaje, pero es importante para la persona que está al frente. Algunas personas o culturas tienen una preferencia. Ninguno está mal, solo que son diferentes. Aquí déjame explicarte algunos detalles. La enseñanza expositiva implica analizar lo que dice la Biblia de una manera sistemática. Podría tomar un enfoque versículo por versículo. Podría cubrir un libro de la Biblia durante muchas semanas o meses de predicación.
1: Y esto parece que sería útil para muchos, porque también demostraría que la autoridad es la Biblia y no el maestro. En esta metodología, el profesor predica fielmente el texto bíblico en sí y no las temáticas que él quiere tratar.
2: Tal cual, y puede enseñarle a una congregación a estudiar la Biblia por sí misma. Sin embargo, este método no necesariamente produce consejos prácticos cada semana para lo que se está viviendo en la coyuntura de la comunidad y podría no ser adecuado para todas las audiencias. Por eso también existe la predicación sobre temas de actualidad.
1: ¿Estás diciendo que en esa forma el expositor elige un tema del que hablar?
2: Sí, podría ser una situación de necesidad o interés específico, pero siempre debe usar la Biblia para apoyar una enseñanza en particular. Y podría estar también vinculada a una serie de sermones, como explorar una característica diferente de Dios cada semana, o un pecado en particular. Y Jesús y el apóstol Pablo enseñaron de esta manera.
1: Así que de esa manera el pastor enseñaría sobre algo de interés urgente. Pero al mismo tiempo, esta puede volverse una manera fácil de evitar ciertas temáticas solo apuntando a otras, Esteban,
2: claro,
1: algunas.
2: Claro, esto es cierto. Y se requiere sabiduría, Alejandra, para equilibrar la metodología. También está el método textual, que combina la enseñanza expositiva y temática. Implica enseñar sobre un tema específico de una sección particular de la Biblia. Podrías, por ejemplo, elegir enseñar en el Sermón de la Montaña, por ejemplo, Mateo capítulo 5, y traer otros textos de la Biblia que apoyen mientras exploras los temas de esta enseñanza.
1: Bien, ¿y qué tal la enseñanza narrativa? ¿Cómo es eso?
2: Lo he visto en acción. Un pastor podría presentar un pasaje bíblico como una historia, por ejemplo. Podría utilizar ilustraciones, incluso dramatizaciones para enfatizar una verdad espiritual. Algunas culturas prefieren este estilo, pero se debe tener cuidado de no añadir o tergiversar la palabra de Dios al agregarle elementos que pudieran distorsionar el sentido original del texto.
1: Me imagino que en una generación tan dirigida por lo que hoy se le llama el storytelling o la narración de historias, la instrucción narrativa sería memorable y capaz de llegar a múltiples grupos de edad y personas en diferentes etapas de su fe.
2: Es que Jesús enseñó de esta manera cuando utilizó las parábolas, por ejemplo. Así que es totalmente posible y útil como herramienta de instrucción espiritual. Antes de terminar, debemos recordar que escuchar la palabra de Dios en voz alta es un acto de adoración, tanto para el hablante como para el oyente. Puede suceder tanto formalmente como hemos hablado, como de manera informal. Nos enseñamos unos a otros a través de nuestras acciones y respuestas todos los días, por lo cual los creyentes deben estar listos para enseñarse unos a otros.
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¡Ahí sea la gloria! ¡Ahí sea la gloria! ¡Ahí sea la gloria!

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0: Actualizamos los datos meteorológicos. En tu ciudad, Punta Alta, Puerto Belgrano.
1: Su radio le da la hora. 11 horas 55 minutos. La temperatura, 11 grados.
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Yo te invito a que en este momento de tu corazón clames a Él y le digas: Señor, dame más. Dame más de ti, Jesús. Yo quiero más. 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
3: ¿Estás lista, mi amor?
4: Sí, papi.
3: Ok.
4: De la boca de los niños y de los que maman, fundaste la fortaleza.

0: 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En tu ciudad, Punta Alta, Puerto Belgrano.
1: Su radio le da la hora. 13 horas, 34 minutos. La temperatura, 12 grados.
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3: 14 de julio, Día del Misionero. 1850, primera demostración de hielo hecho por refrigeración. 2003, muere el músico cubano Compay Segundo.
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Jesús, nuestros corazones tiemblan con amor para ti. Pero las palabras, Señor, no alcanzan. Las canciones no alcanzan, Señor. Nuestros talentos no alcanzan, Señor. Nuestra educación, nuestra capacitación. Este instituto, Dios. Nuestros sueños, Señor. Nuestros sermones, nuestros proyectos, Señor, todo lo que hacemos no alcanza, Señor, para rendirte toda la gloria que te mereces. Señor, tu gloria es infinita, Dios, pero sin embargo tú te deleitas, Dios, en nuestras ofrendas más sencillas y más elaboradas, Dios. Qué increíble que tú habitas en medio de nuestras alabanzas, Señor. Te doy gracias, Dios, que los fines de la tierra, corazones se están despertando con amor, Señor, para ti. Nuestra generación, Dios, yo te pido que nuestra generación se juegue por este amor. Y, Señor, que nuestra capilla, Señor, que nuestras iglesias se llenen de nuevo con gente que tiene hambre y sed de ti, Señor, que te busca, Señor. Quiere conocer esta gloria infinita de la cual hablamos. Gracias por no olvidarte de los fines de la tierra, Dios. Y, Señor, que surjan nuevos sueños, Señor. En nuestra generación que surja nueva visión, Señor. Para el último avivamiento, Dios, te pedimos, Señor, que no recordemos el pasado como algo que desearíamos que exista hoy, Señor, pero que hagas algo nuevo hoy. Te pedimos, Señor, este es nuestro deseo. Nuestros corazones tiemblan.

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2: Actualizamos los datos meteorológicos. En tu ciudad, Punta Alta, Puerto Belgrano.
3: Su radio le da la hora. 15 horas, 24 minutos. La temperatura, 13 grados.
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noticias es tu pase en la Argentina y el mundo. MDZ Mundial 2026. La previa del encuentro de este miércoles entre Argentina e Inglaterra generó una gran repercusión en los medios británicos, que centraron su atención en el amplio operativo de seguridad previsto para la semifinal del Mundial. Según la cobertura británica, los responsables de seguridad consideran que se trata del cruce que los organizadores esperaban evitar por la rivalidad histórica entre ambos países y la pasión de sus seguidores. TN Espectáculos. Soda Stereo sigue cosechando éxitos con su show Ecos, el cual trae de vuelta al escenario a Gustavo Cerati y recorre las mejores canciones de la banda, que fue fundamental para la historia de nuestro rock. En las últimas horas, las imágenes del trío sorprendieron a los transeúntes de Nueva York, ya que fueron exhibidas en el Times Square como parte de la promoción de la gira estadounidense que harán en septiembre. Olé Automovilismo. Franco Colapinto en el Gran Premio de Bélgica de Fórmula 1. Tras el noveno puesto en Silverstone y su participación en el Festival de Goodwood en Inglaterra, el piloto de Alpine volverá a la actividad en la máxima. Será un fin de semana tradicional, que comenzará este viernes el 17 con dos prácticas libres. Seguirá el sábado 18 con otro entrenamiento y la clasificación, y concluirá el domingo 19 con la carrera. En cualquier momento volveremos con más noticias.

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Aplauda la fidelidad de Dios. Dele gracias porque Él es fiel, siempre es fiel, siempre es fiel. Dele gracias, Él es fiel, hoy y siempre.

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Noticias es tu pase en la Argentina y el mundo. El canciller, desde las 16 se conoce el dato oficial de la inflación de junio, que el gobierno espera con optimismo, convencido de poder quebrar la barrera del 2% mensual y confirmar una nueva desaceleración, que de confirmarse sería la tercera al hilo. Los analistas coinciden en que la tendencia continuó a la baja durante el mes pasado, tal como había repetido el presidente Javier Milei. La prensa, conflicto en Medio Oriente. La Comisión Económica para América Latina y el Caribe, CEPAL, advirtió que la guerra en Irán perjudicará a América Latina. Según un informe de esa entidad, los bolsillos de los consumidores de la región sufrirán el encarecimiento sostenido del petróleo, los fertilizantes y los costos logísticos globales. TIC Sport Mundial 2026. Francia y España jugarán desde las 16 en el Estadio Dallas por una de las semifinales. Dos de los máximos candidatos al título se enfrentan en un partido histórico que definirá a uno de los finalistas de la Copa del Mundo, donde el vencedor se enfrentará al ganador de Inglaterra-Argentina en el duelo por el título. En cualquier momento volveremos con más noticias.

ciertamente lo que queda atrás y extendiéndome a lo que está delante, prosigo a la meta, al premio del supremo llamamiento de Dios.

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0: Actualizamos los datos meteorológicos. 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
1: Su radio le da la hora. 16 horas, 40 minutos. La temperatura, 12 grados.
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2: ¿Cómo saber con certeza si padecemos celiaquía? La intolerancia al gluten se debe confirmar con exámenes de sangre, endoscopía digestiva y biopsia duodenal. Es importante tener en cuenta que algunos productos de higiene y cuidado corporal que contengan gluten pueden generar algún tipo de reacción en la piel de las personas celíacas. En este caso, se aconseja evitar el uso de este tipo de productos que contengan TAC en su composición. La nutricionista Teresa Cócaro indica que no existen grados de celiaquía, pero sí es cierto que los síntomas son muy variables y no siempre son digestivos, como diarrea o distensión, sino que también pueden pasar desapercibidos durante años, como la anemia o la infertilidad. En cambio, el daño intestinal es igual para todos. Cuando una persona celíaca consume algún alimento con gluten, su intestino se daña y se vuelve incapaz de absorber nutrientes necesarios para mantener saludable al organismo. Los familiares de sangre de una persona con celiaquía siempre tienen más probabilidades de desarrollar la enfermedad, aunque no presenten síntomas. En estos casos, se recomienda que se realicen las pruebas diagnósticas para descartar o confirmar la patología y poder llevar una vida saludable. ¿A qué síntomas estar atentos? Se puede sospechar la celiaquía cuando se presentan signos clínicos de carencias vitamínicas o manifestaciones físicas. Los síntomas pueden variar significativamente de una persona a otra, razón por la cual su diagnóstico suele retrasarse. Las características clínicas difieren según la edad. En la infancia se presenta diarrea crónica por la mala absorción de los alimentos, talla baja, distensión abdominal, vómitos, hipotrofia muscular, irritabilidad y anemia. En adolescentes aparece dolor abdominal, falta de ánimo, retraso puberal, menarca tardía, cefaleas, diarrea y frecuentemente baja talla comparativa con los hermanos, estreñimiento, aftas recurrentes, anemia y dermatitis, entre otros. En cuanto a los adultos, se observa diarrea crónica, carácter irritable, disminución del apetito, pérdida de peso, anemia, dermatitis, osteoporosis, fracturas, abortos espontáneos, menopausia precoz, colon irritable e infertilidad. Hay dos análisis de sangre que pueden ayudar a diagnosticar la celiaquía: las pruebas serológicas que buscan anticuerpos en la sangre y las pruebas genéticas para antígenos leucocitarios humanos.
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4: Hoy tengo una pregunta sincera y muy importante. Es la de un joven que dice: pareciera que hoy en día, señor Palau, mueren muchos niños y muchos jóvenes en accidentes automovilísticos o por enfermedades extrañas. Yo le tengo temor a la muerte. Siempre he pensado que a lo mejor voy a morir joven. ¿Por qué mueren tantos niños y jóvenes, señor Palau? Y si yo muero joven, ¿qué será de mí después de la muerte? ¿Puede usted darme una explicación, una orientación? Con mucho gusto, joven. Yo soy muy consciente de las personas que tienen temor a la muerte. Debido a mi trabajo, viajando en tantos países de la América Latina y de otras partes del mundo, se me acercan muchos, jóvenes y adultos, que sinceramente tienen temor a la muerte y se preguntan qué hay del más allá. Ahora bien, primero, mi padre murió cuando yo tenía 10 años de edad. Por lo tanto, para mí la muerte se volvió algo muy duro, muy real. Yo, por lo tanto, 2 años después que mi padre murió, arreglé mis cuentas con Dios y me preparé para la eternidad. No quería yo ser sorprendido por la muerte sin estar preparado. Y le recomiendo que usted haga lo mismo. Segundo, no podemos andar con un temor paranoico, con un temor obsesivo a la muerte. Si conocemos el amor de Dios y estamos preparados para encontrarnos con Dios, no tenemos por qué temerle a la muerte. Y usted, estimado joven, que me hace esa pregunta, y aunque no sea joven, algún otro oyente, sepa lo que dice la Biblia. Todo aquel que confiesa que Jesús es el Hijo de Dios, Dios permanece en él y él en Dios. Y nosotros hemos conocido y creído el amor que Dios tiene para con nosotros. Dios es amor, y el que permanece en amor permanece en Dios y Dios en él. En esto se ha perfeccionado el amor en nosotros, para que tengamos confianza en el día del juicio. Pues como Él es, Dios es, así somos nosotros en este mundo. Y aquí viene la frase clave de la Biblia, joven, para su pregunta. En el amor no hay temor, sino que el perfecto amor echa fuera el temor, porque el temor lleva en sí castigo. ¿De dónde proviene que el que teme no ha sido perfeccionado en el amor? Estimado joven, todos tenemos que morir. A menos que estemos vivos el día en que Jesucristo regrese en las nubes del aire para arrebatarnos y llevarnos todos los creyentes a su presencia, todos tenemos que morir. Algunos mueren en la niñez, otros en la juventud, otros en la extrema ancianidad. Pero morir tenemos que morir todos. La pregunta más bien tiene que ser esta. No, ¿qué hago si muero joven? Sino, ¿estoy preparado para morir? Porque morir tengo que morir. ¿Cómo se prepara? Primero, creyendo que Dios le ama y que envió a su Hijo para salvarle a usted y darle la seguridad de la vida eterna. Segundo, creyendo en Cristo de todo corazón. Tercero, abriéndole su corazón a Jesucristo y recibiéndolo como su Salvador personal. Y la Biblia dice, todo aquel que tiene al Hijo, tiene la vida. ¿Usted le ha abierto su corazón a Cristo? Si lo ha hecho, usted tiene vida eterna y no tiene por qué temer más a la muerte. ¡Qué ánimo, verdad!
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¡Dáselo fuerte! Alza esos brazos conmigo y decláralo esta noche. Te lo quiero recordar. No estamos cantándole a un filósofo. No le estamos cantando a un pensador. Estamos cantando a ese que creemos que se levantó entre los muertos y vive en nosotros. Él es el Señor. Él es el Señor.

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Señor, tú te adueñaste de nuestras vidas. Gracias, Koalo. Den un aplauso fuerte a nuestro amigo Koalo. Y la próxima canción es una canción que nace en un momento complicado, difícil. Y quiero invitar a mis hermanos peruanos a que me acompañen en esta, Felipe y Jorge.

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Estos son algunos de los títulos importantes en el país, en la región y el mundo. Infobae. El gobierno reúne a la mesa política para ordenar las reformas que quiere Milei y confía en suspender las PASO. El ámbito de deliberación política que tiene la Casa Rosada tendrá actividad desde el mediodía para repasar la hoja de ruta de los proyectos oficiales. Habrá énfasis en las negociaciones en curso con gobernadores y la expectativa es que no haya primarias en el próximo calendario electoral. El encuentro se dará en el despacho de la Jefatura de Gabinete una vez finalizada la conferencia de prensa que viene realizando todos los martes a las 11 de la mañana el vocero presidencial Adrián Rabier. Quien lo acompañará en esos eventos es el secretario de Comunicación y Medios, Fabián Fernández, que es uno de los 9 integrantes de la mesa política. Todo noticias, hoy se conoce la inflación de junio. El dato será informado por el INDEC alrededor de las 16 horas. El gobierno espera que el dato consolide la desaceleración y que el riesgo país vuelva a bajar. La inflación en CABA fue del 1,8% y acumuló 16% en el primer semestre. La CEPAL advirtió que la inflación de nuestro país podría sumar hasta 2,5 puntos este año por el aumento de los combustibles. TIC Mundial. La selección ya está en Atlanta para el choque de mañana con Inglaterra. El plantel tendrá su última práctica antes del partido y Scaloni dará una conferencia de prensa a las 20 horas. El Cuti y Paredes se recuperaron de sus molestias físicas y están disponibles. El estadounidense Ismael Ifat fue designado como árbitro del partido. Hoy, desde las 16 horas en Dallas, Francia y España protagonizan la primera semifinal. Pronto más información. Hasta entonces.

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3: ¿Qué tal, querido amigo o amiga del programa Cruzada con Luis Palau? De esta forma damos comienzo a una nueva presentación de este nuestro espacio y punto de encuentro en la radio, en donde estudiamos diariamente la Biblia, la Palabra de Dios, de la mano, como siempre, del conferencista internacional Luis Palau. Mi nombre es Jorge Escopazo y en este día quiero presentarle el mensaje que lleva por título La Sal, Esencia de la Vida. Sin más, entonces, con nosotros, Luis Palau.
4: El otro día cayó en mis manos una revista que mi esposa y yo tenemos como suscripción para nuestros hijos en sus estudios. Y uno de los estudios de esta revista, que es una revista muy seria, es casi como un libro, se titula La Sal, Esencia de la Vida. Y es todo un estudio con fotografías a todo color de lo que ha sido la sal a través de la historia. Muy, pero muy interesante. Por ejemplo, entre otras cosas, hace referencia a que en ciertos momentos en el Imperio Romano, la gente evaluaba tanto a la sal como al oro. Y había ciertas ciudades y ciertas provincias del Imperio Romano donde la sal era tan escasa que la gente prefería ser pagada con sal que con oro cuando tenían una transacción comercial. En ciertos periodos de la historia, en ciertos lugares del África, por ejemplo, era tan apreciada la sal que había guerras por causa de la conquista de la sal. Y en ciertos poetas y en ciertos hombres del arte, incluso llegaron a hacerle a la sal prácticamente un dios. Y decía Homero que la sal era el placer de los dioses. Y leemos en la Biblia, por ejemplo, y ahí hacen referencia en ese artículo a que la mujer de Lot se volvió estatua de sal y que Jesús dijo, vosotros sois la sal de la tierra. La sal es un elemento muy interesante, dice que es esencia de la vida. Sin embargo, lo interesante es esto, si nosotros dividimos la sal químicamente, se compone de dos elementos químicos que separados son un veneno mortal, pero que unidos son una esencia de la vida. Por ejemplo, si el cuerpo humano se quedara sin sal, comienza la persona a sentirse nerviosa, absolutamente desesperada y se desploma muerta, porque la sal es parte esencial de la vida. Cuando nosotros comemos carne, ahí tenemos sal. Cuando comemos de los vegetales, ahí hay sal. Pero la sal es una esencia tan grande de la vida que al estudiar este artículo empecé a pensar en que la Biblia habla bastante acerca de la sal, particularmente nuestro Señor Jesús. Usted recordará que en el Mateo capítulo 5, Él dice, vosotros sois la sal de la tierra, vosotros sois la luz del mundo. Y luego dice, vosotros sois la sal de la tierra, si la sal se desvaneciere, de nada sirve sino para ser echada fuera y pisoteada de los hombres. ¿Qué querrá decir nuestro Señor Jesucristo cuando dice, vosotros sois la sal de la tierra? En primer lugar, yo creo que quiere decir que nosotros, los cristianos verdaderos, los que tenemos a Cristo en el corazón, los que tenemos la unción y el poder del Espíritu Santo, somos la sal de la tierra en que le damos sabor a la vida, sabor a la sociedad. La sal hace que la comida sea más sabrosa, ¿no es verdad? No hay cosa más desagradable que carne desabrida, como decimos, carne sin sal, o cualquier comida sin sal, desabrida. Lo que le da sabor a la comida es la sal. Y el cristiano, aunque a veces no lo reconoce, y a veces ni se da cuenta de ello, pero es verdad, es la sal de la sociedad, en el sentido en que le damos sabor a la sociedad. Decía el famoso escritor C.S. Lewis, si mal no recuerdo, el inglés, que imagínese usted lo que sería la vida si no existiese Dios. Aún para los ateos, gran parte de su vida se la pasan atacando a Dios. Ellos dicen que Dios no existe, pero caramba que sí gastan mucho tiempo atacando a ese Dios que supuestamente no existe. ¿No le parece, mi amable oyente? Es que la vida sin Dios no tendría significado. Y la vida de la sociedad sin los cristianos sería desabrida sin medida. ¿Por qué? En segundo lugar, nosotros somos la sal de la tierra en que damos un patrón moral a la sociedad. si no fuera por la proclama cristiana de que ser santos como yo soy santo, dice Dios, si no fuera por la proclama cristiana de que la inmoralidad es un pecado y una desgracia para la sociedad, ¿qué sería de la sociedad? Si no fuera por la proclama cristiana de que hay un cielo y un infierno, ¿qué sería de la sociedad? Analice usted las sociedades donde el cristianismo ha tenido poca influencia, y qué desgracia que son, sin ni querer insultar a nadie, pero una sociedad en la cual el cristianismo no ha tenido ningún impacto, aún un impacto mínimo, es una sociedad digna de escapar de ella, y lo digo con respeto a las sociedades tales, porque el cristianismo da sabor a la sociedad, da patrones morales y espirituales. En tercer lugar, yo creo que cuando Jesús dijo, vosotros sois la sal de la tierra, tenía que ver no solo con el sabor, no solo con los patrones morales que el cristianismo levanta como bandera, sino que, tercero, cuando Jesús dice, vosotros sois la sal de la tierra, quiere decir que nosotros preservamos a la sociedad de una corrupción total. Es por eso que cuando el cristianismo se debilita, o como dice Jesús, buena es la sal, mas si la sal se hace insípida, ¿de qué sirve? No sirve para nada sino para ser echada fuera y pisoteada por los hombres. Está queriendo decir que cuando los cristianos perdemos el vigor espiritual, cuando los cristianos dejamos de proclamar las buenas nuevas de salvación, cuando los cristianos rebajamos los patrones morales, o sea que nos debilitamos en nuestra posición moral en cuanto al pecado, la inmoralidad, la injusticia y todo lo que corrompe a la sociedad, no servimos para nada y la sociedad se viene abajo y se vuelve causa de pisotear por parte de otras naciones. O sea, los verdaderos cristianos tenemos una función social dentro de la sociedad que a veces nos olvidamos de reconocer, y es la función de mantener a la sociedad incorrupta. Ahora, eso no quiere decir que la corrupción no continúa aunque el país está lleno de cristianos. Una vez un sociólogo suizo fue a Chile para investigar la influencia de los cristianos verdaderos sobre la sociedad chilena, y escribió un libro sardónico y sarcástico, pretendiendo de que el cristianismo verdadero no había tenido ninguna influencia sobre la ciudad chilena. Pues era un libro tendencioso, se llama El refugio de las masas, escrito por este suizo. Es una burla al cristianismo verdadero. La verdad es que si no estuviera el cristiano verdadero en su país, sea Chile, sea Argentina, sea México o lo que sea, China, África, Alemania, Inglaterra, lo que sea, si no fuera por los cristianos verdaderos, la sociedad se corrompe totalmente. Por supuesto que siempre va a haber corrupción, porque todos somos una raza de pecadores, pero donde hay cristianos verdaderos, Jesucristo dice, ustedes son la sal de la tierra. La sal preserva de la corrupción. Usted tome carne y le echa mucha sal, y va a encontrar que esa carne puede preservarse por largo tiempo. La sal impide la corrupción. Y el cristiano verdadero, viviendo la vida cristiana en medio de la sociedad, en medio de su nación, de su país, es causa de mantener y preservar la moral y la pureza en medio de la corrupción. Si se nos quitara a los cristianos, se corrompería la sociedad 100%. Y así dice la Biblia en Primera Tesalonicenses, precisamente, que cuando sea retirada la iglesia, o sea, cuando los cristianos verdaderos sean arrebatados y llevados al cielo, se va a desatar un infierno terrible sobre la faz de la tierra, y va a venir la gran tribulación. Por último, hablando de la sal, el apóstol San Pablo en Colosenses capítulo 4 y versículo 6 dice, «Sea vuestra palabra siempre con gracia, sazonada con sal». ¿Qué quiso decir? Yo creo que quiso decir que todo lo que decimos, nuestro hablar, sobre todo nuestras conversaciones, pero aún nuestra predicación, debe ser sazonada con sal. La sal, dice, con gracia, sazonada con sal. O sea, la sal da sabor a nuestras palabras. Debemos cuidar que nuestras palabras, ya sea en conversación y en predicación o enseñanza de una escuela dominical, debe llevar gracia, debe llevar sal, debe ser cuidadosa, debe ser sabrosa, debe ser llamativa, atractiva. Así como una comida sazonada con sal da gusto comerla, así nuestras palabras deben dar tanto gusto que la gente diga, yo lo quiero ir a hablar a fulano de tal. Que Dios nos ayude a ser la sal de la tierra en todo sentido para gloria de Dios.
3: 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Y de esta manera llegamos al segmento musical. Hoy nos acompaña el trío Mar del Plata con la canción Mañana Cantarás. Mañana cantarás.

0: así nos acompañaba el trío Mar del Plata por el segmento musical de nuestro programa con esta preciosa melodía titulada Mañana Cantarás. Mi nombre es Jorge Escopazo, fue un placer acompañarle en este día. Si el Señor lo permite, nos vamos a estar reencontrando en nuestra próxima presentación. Recuerde visitarnos en nuestro sitio en internet www.luispalau.net.
1: Amigos oyentes, muchas gracias por su fina sintonía al programa de este día. Les estaremos esperando muy pronto para el próximo programa Cruzada con Luis Palau. Hasta entonces, recuerden las palabras de nuestro Señor Jesús. Felices los de corazón limpio, pues ellos verán a Dios.
2: Estos son algunos de los títulos importantes en el país, en la región y el mundo. Infobae. La justicia congeló 25 billeteras cripto del caso Libra y ordenó a plataformas identificar a sus titulares. La medida se ordenó tras un informe de cibercrimen de la Policía Federal Argentina que reconstruyó el flujo de fondos desde el Team Libra Wallets hasta exchanges internacionales mediante técnicas asociadas a maniobras de lavado de dinero. C5N, CABA anunció un plan para refinanciar deudas con tarjetas de crédito. El gobierno porteño reglamentó la ley que crea el programa de desendeudamiento familiar y personal destinado a refinanciar mora por consumo para residentes en la ciudad de Buenos Aires con una tasa máxima del 35% anual y un plazo mínimo de 24 cuotas, entre otras condiciones. Todo noticias, Irán bombardeó una base de Estados Unidos en Bahrein y atacó dos buques petroleros de Emiratos Árabes. La Guardia Revolucionaria se adjudicó los ataques de esta madrugada. Washington respondió con una ofensiva de 5 horas sobre objetivos militares iraníes. Antes, Estados Unidos había lanzado una nueva oleada de ataques contra Irán por tercera noche consecutiva. Los ataques se dieron luego de que Estados Unidos dijera que había restablecido el control en El Paso. El gobierno de Estados Unidos sospecha que Irán almacena drones en Cuba y Trump advirtió: no lo vamos a permitir. Pronto más información. Hasta entonces.

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Estos son algunos de los títulos importantes en el país, en la región y el mundo. Ámbito, radiografía del empleo. El 90% de los nuevos ocupados necesita trabajar más horas para aumentar sus ingresos. Un informe advierte que el mercado laboral atraviesa una transformación marcada por la pérdida de empleo formal y el avance de ocupaciones precarias. La mayor participación laboral evita un salto del desempleo, pero no alcanza para recompensar los ingresos de los hogares. Así lo señala el último monitor social laboral elaborado por el Centro de Estudios sobre Trabajo y Desarrollo, que advierte que el proceso de reconversión del mercado laboral no está generando nuevas oportunidades de empleo formal, sino una expansión de ocupaciones más precarias. C5N, juicio por la muerte de Diego Maradona, declara otro custodio personal. Julio César Soria, quien vivía con el exjugador en su casa de Tigre, será uno de los últimos que testificará sobre los días en la internación domiciliaria. Es el único testigo convocado por la Fiscalía luego del debate oral. Clarín, el petróleo vuelve a subir y se acerca a los $90 en medio de los nuevos ataques de Estados Unidos contra Irán. El barril del Brent retomó el alza en medio del renovado nerviosismo en los mercados internacionales por una nueva oleada de ofensiva de Estados Unidos contra Irán. Pronto más información. Hasta entonces.

0: Fuerte un aplauso al Señor.
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0: Estos son algunos de los títulos importantes en el país, en la región y el mundo. Noticias argentinas. Javier dice que Milei fue sacado de contexto con Thatcher y aclara. Admira su plan de estabilización. Así lo expresó el vocero presidencial en conferencia de prensa. El mandatario elogió a la ex primera ministra británica en reiteradas ocasiones. Las palabras del presidente creo que fueron sacadas de contexto. Lo que él valora de Margaret Thatcher tiene que ver con el plan de estabilización, la baja en la inflación y alguna parte de su ideología económica, aclaró en conferencia de prensa. Luego Javier resaltó, esto no invalida el hecho de que el presidente Milei, con mucho liderazgo, esté tratando de recuperar las Malvinas todos los días. El canciller, Pablo Quirno, lo manifiesta de manera permanente. Todo noticias. Sin entradas y a último momento, el relato de los hinchas argentinos que viajan hoy a ver la selección ante Inglaterra. Mientras la reventa ya supera los $3,500, decenas de fanáticos siguen saliendo rumbo a Estados Unidos con la esperanza de conseguir un lugar en la cancha para la última Copa del Mundo del 10. Y aunque el reloj ya le esté marcando la hora desde Miami, además deberán recorrer otros 970 kilómetros hasta Atlanta, la ciudad donde se jugará el partido. Entre quienes emprendieron el viaje está una joven que tomó la decisión hace apenas 2 semanas y que, a pesar de no tener asegurado el ingreso al estadio, no dudó en subir al avión. ESPN, el Daily Mail calentó la designación del árbitro para Argentina-Inglaterra. Messi obtiene a su árbitro favorito. El medio británico apuntó contra la elección de Ismael El Fat para la semifinal del Mundial 2026 y la vinculó con las teorías conspirativas sobre supuestos favoritismos hacia la selección argentina. La designación del estadounidense como árbitro principal de Argentina-Inglaterra generó repercusión inmediata en la prensa británica, especialmente después de un fuerte título del Daily Mail en la previa de la semifinal del Mundial 2026. Justamente con este título, Messi obtiene a su árbitro favorito. Pronto más información. Hasta entonces.
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2: Hola Esteban.
3: Hola Alejandra, un gusto estar nuevamente contigo.
2: Me preguntaba, ¿recuerdas un sermón o enseñanza en particular de un pastor que se ha quedado contigo a lo largo de tu vida?
3: Por supuesto. Había un pastor en mi juventud que una vez dio un sermón sobre el libro de Romanos. El Evangelio fue tan claro en esas lecciones que ha quedado en mi mente hasta el día de hoy.
2: Tal vez podamos hablar de ese papel del pastor en este encuentro. Me pregunto, ¿por qué necesitamos pastores para hacer esto? ¿No podemos simplemente aprender de la palabra de Dios por nuestra cuenta? ¿Por qué es este el rol fundamental de un pastor, Esteban?
3: Qué preguntas importantes, Alejandra. Sí, es cierto que podemos leer la palabra de Dios o leer escritos por otros creyentes, pero Dios nos ha construido de tal manera que escuchar la palabra hablada y explicada por alguien que nos ama y se preocupa por nosotros es de gran beneficio espiritual.
2: ¿Podemos profundizar un poco más en esas razones de por qué el pastor debe ser alguien que enseñe la palabra?
3: Cómo no, hay varias razones por las que un pastor debe enseñar. La primera es que se le ordena hacerlo. El pueblo de Dios les ha dado autoridad para enseñar. Segunda de Timoteo 4 ordena a todos los líderes espirituales que prediquen la palabra. Esto significa no solo dar nuestra opinión sobre un asunto, sino declarar lo que es cierto y explicarlo con el conocimiento que Dios nos ha dado a través de su palabra.
2: Pero no todos los que aspiran al liderazgo cristiano saben enseñar, Esteban. Uno escucha a algunos a los que les es difícil comunicar las ideas.
3: Bueno, esto es muy importante, Alejandra. En Primera de Timoteo 3:2 y en Segunda de Timoteo 2:24 se requiere que el que aspira al pastorado debe ser apto para enseñar. O sea que debe desarrollar el don de la enseñanza con deseo y gusto para poder alimentar a su membresía.
2: Pero no es el único que puede enseñar en la iglesia.
3: No. También puede haber quienes tengan el don de enseñar y no sean líderes pastorales de la congregación. Es verdad, pero el pastor no hay duda de que debe ser apto para enseñar como prerrequisito para ocupar la posición. Debe tener la habilidad, desarrollar la didáctica, el talento, el don para enseñar.
2: Así que la enseñanza es un ministerio ordenado por Dios para quienes aspiran al pastorado.
3: Sí, sí. Y la palabra de Dios nos dice otro hecho importante. La fe viene por el oír el mensaje de Dios hablado. Aquellos que no han creído en el Evangelio necesitan que se lo prediquen. Aquellos que han creído en el Evangelio deben recordarlo regularmente para mantener su fe sana.
2: Y un pastor le recordará regularmente a su pueblo el Evangelio y el perdón y el amor de Dios.
3: Sí, sí, la Biblia también nos dice que todas las escrituras son útiles para entrenarnos en justicia, corregirnos, reprendernos, ayudarnos a ser más santos. A veces un pastor puede ver las luchas a las que se enfrenta su congregación o ser sensible a un impulso del Espíritu Santo en cierta dirección. Por nuestra cuenta, podemos pasar por alto fácilmente nuestro propio pecado o no desafiarnos a crecer y fortalecernos en áreas de debilidad. Un pastor puede cuidar de la congregación advirtiendo acerca del pecado y las debilidades y alentando a los creyentes a superarlas a través del equipamiento espiritual que da la palabra.
2: Ahora lo entiendo y sé que algunas personas son muy talentosas para enseñar. Ese regalo viene de Dios y debe ser para un propósito en particular, Esteban.
3: Así es, Alejandra. Dios no quiere que su pueblo sea ignorante o permanezca en su propio pecado. Es por eso por lo que equipa a pastores para que enseñen.
2: Cuando leímos sobre Jesús y sus discípulos, leímos que iban de ciudad en ciudad enseñando y predicando. ¿Cuál es la diferencia?
3: La predicación y la enseñanza son similares, pero difieren. El objetivo de la enseñanza es informar a la mente para que el comportamiento pueda cambiar. Se hace con autoridad que proviene de haber recibido verdades a través de un estudio cuidadoso de la palabra de Dios, la Biblia. La enseñanza suele ser sistemática, instructiva o en respuesta a una invitación.
2: Esto quiere decir que se construye una relación de ida y vuelta entre quien enseña y quien es instruido, que acepta que el otro sea su maestro.
3: Así es. Por otro lado, ¿qué debemos enseñar? Bueno, en la Biblia vemos que es necesario enseñar a la gente los mandamientos de Dios, las doctrinas de Dios, el camino de Dios, la palabra de Dios y la sabiduría de Dios.
2: Eso deja muy claro que un pastor no debería enseñar sus propias historias de vida o sabiduría humana, entonces.
3: No, eso sería muy malo. Un pastor le hace un gran perjuicio a su pueblo cuando imparte sabiduría humana y no ilumina lo que Dios enseña. El objetivo de la predicación, por otro lado, es anunciar la palabra de Dios. Se hace con una sensación de emoción o urgencia. Debe ser alguien apasionado, afectando el corazón y la mente a la vez.
2: Claro, he conocido a algunos grandes predicadores con esta impronta. Se podría decir que estaban tan emocionados por el mensaje de Dios, el impacto que tenía en su vida, que se producía un desborde de todo aquello. Compartiéndolo como un desborde de alegría por el conocimiento que produce la palabra de Dios.
3: Es como ese pasaje de Jeremías 15:16 que dice, fueron halladas tus palabras y yo las comí, y tu palabra me fue por gozo y por alegría de mi corazón.
2: Claro, quien lo vive así desea compartirlo, sin dudas. Por otro lado, hay mensajes que por sus características, como los mensajes de evangelización o los llamados al arrepentimiento, encajan más en la categoría de predicación que en la de enseñanza, ¿verdad?
3: Sí, sí, están destinados a llamar la atención de los oyentes y apelarlos a que den una respuesta inmediata. En la Biblia vemos a la gente predicando que el reino de Dios ha venido, que Jesús es el Cristo, o dando una invitación del Evangelio a arrepentirse y creer.
2: Pienso que para los pastores, el sermón semanal o la clase bíblica es la plataforma más común para la enseñanza. Pero háblame un poco, Esteban, sobre los sermones. ¿Solo hay una forma de darlos?
3: Bueno, un sermón es una enseñanza cuidadosamente preparada para ser presentada en un servicio de adoración semanal. Puede ser corto o largo. Los pastores podrían escribirlo para leerlo a la congregación o simplemente hablar libremente, pero siempre preparados con anticipación. Pero los sermones, generalmente, toman una forma particular: expositiva, textual, de actualidad o narrativa. Existe a veces la necesidad de dar un sermón sobre un tema pertinente de manera espontánea, pero siempre debe estar enraizado en el texto de la Biblia.
2: He escuchado muchos sermones en mi vida, pero mientras uno lo escucha, no está necesariamente categorizándolo por temática o metodología de comunicación.
3: Es verdad, es verdad. No, esto no es algo que las congregaciones consideran cuando van el domingo a escuchar el mensaje, pero es importante para la persona que está al frente. Algunas personas o culturas tienen una preferencia. Ninguno está mal, solo que son diferentes. Aquí déjame explicarte algunos detalles. La enseñanza expositiva implica analizar lo que dice la Biblia de una manera sistemática. Podría tomar un enfoque versículo por versículo. Podría cubrir un libro de la Biblia durante muchas semanas o meses de predicación.
2: Y esto parece que sería útil para muchos, porque también demostraría que la autoridad es la Biblia y no el maestro. En esta metodología, el profesor predica fielmente el texto bíblico en sí y no las temáticas que él quiere tratar.
3: Tal cual, y puede enseñarle a una congregación a estudiar la Biblia por sí misma. Sin embargo, este método no necesariamente produce consejos prácticos cada semana para lo que se está viviendo en la coyuntura de la comunidad y podría no ser adecuado para todas las audiencias. Por eso también existe la predicación sobre temas de actualidad.
2: ¿Estás diciendo que en esa forma el expositor elige un tema del que hablar?
3: Sí, podría ser una situación de necesidad o interés específico, pero siempre debe usar la Biblia para apoyar una enseñanza en particular. Y podría estar también vinculada a una serie de sermones, como explorar una característica diferente de Dios cada semana, o un pecado en particular. Y Jesús y el apóstol Pablo enseñaron de esta manera.
2: Así que de esa manera el pastor enseñaría sobre algo de interés urgente. Pero al mismo tiempo, esta puede volverse una manera fácil de evitar ciertas temáticas solo apuntando a otras, Esteban,
3: claro,
2: algunas.
3: Claro, sí, sí, esto es cierto. Y se requiere sabiduría, Alejandra, para equilibrar la metodología. También está el método textual, que combina la enseñanza expositiva y temática. Implica enseñar sobre un tema específico de una sección particular de la Biblia. Podrías, por ejemplo, elegir enseñar en el Sermón de la Montaña, por ejemplo, Mateo capítulo 5, y traer otros textos de la Biblia que apoyen mientras exploras los temas de esta enseñanza.
2: Bien, ¿y qué tal la enseñanza narrativa? ¿Cómo es eso?
3: Lo he visto en acción. Un pastor podría presentar un pasaje bíblico como una historia, por ejemplo. Podría utilizar ilustraciones, incluso dramatizaciones para enfatizar una verdad espiritual. Algunas culturas prefieren este estilo, pero se debe tener cuidado de no añadir o tergiversar la palabra de Dios al agregarle elementos que pudieran distorsionar el sentido original del texto.
2: Me imagino que en una generación tan dirigida por lo que hoy se le llama el storytelling o la narración de historias, la instrucción narrativa sería memorable y capaz de llegar a múltiples grupos de edad y personas en diferentes etapas de su fe.
3: Es que Jesús enseñó de esta manera cuando utilizó las parábolas, por ejemplo. Así que es totalmente posible y útil como herramienta de instrucción espiritual. Antes de terminar, debemos recordar que escuchar la palabra de Dios en voz alta es un acto de adoración, tanto para el hablante como para el oyente. Puede suceder tanto formalmente como hemos hablado, como de manera informal. Nos enseñamos unos a otros a través de nuestras acciones y respuestas todos los días, por lo cual los creyentes deben estar listos para enseñarse unos a otros.
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Noticias argentinas. La Libertad Avanza busca activar el Senado para votar propiedad privada y el pliego de Pecino. Si bien hubo acuerdo para sesionar esta semana, hay dudas por el quórum. La decisión de sesionar se adoptó en una reunión de labor parlamentaria realizada el miércoles pasado, en la cual el oficialismo acordó con los bloques dialoguistas el temario de las sesiones de este jueves y la del 6 de agosto. Si bien hubo un consenso para sesionar esta semana, la realidad es que todavía hay dudas sobre el quórum, ya que algunos legisladores están de vacaciones porque en algunas provincias el receso invernal comenzará el próximo lunes, una semana antes que en el AMBA, admitieron fuentes legislativas de la agencia Noticias Argentinas. Mitre, la Casa Rosada evitó responder y busca desactivar la tensión con Brasil. El gobierno decidió no escalar el conflicto diplomático con Brasil luego de los insultos que lanzó Guillermo Boulos, secretario general del Palacio del Plan Alto, contra el presidente Javier Milei. ¿Qué cree el imbécil de Milei que tiene para enseñarle al pueblo brasileño?, expresó el funcionario brasileño. En la Casa Rosada y la Cancillería optaron por el silencio para evitar que la polémica complique la relación bilateral a pocos días del viaje del mandatario al país vecino. El canciller, España. Condenaron al hermano de Pedro Sánchez a 9 años de inhabilitación por la creación de un cargo a medida. La justicia concluyó que fue beneficiado con un puesto diseñado especialmente para él en una institución provincial. En tanto, lo absolvieron por el delito de tráfico de influencias. La sentencia lo declaró autor por cooperación necesaria de un delito de prevaricación administrativa que consiste en que una autoridad dicte a sabiendas una resolución injusta. Pronto más información. Hasta entonces.